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0: Son las 6:19.
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0: Son las 6:33.
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0: 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Son las 6:50.
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3: Caballeros, con ustedes el poder del merengue. 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
1: Son las 7:01. 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
1: Son las 7 con 18 minutos.
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0: Son las 7:34.
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1: Son las 8:02. 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
1: Son las 8 con 18 minutos.
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0: Son las 8:36.
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0: 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Son las 8:49.
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1: Son las 9:04.
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1: Son las 9:20.
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0: Son las 9:38. 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

0: 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Son las 9:54.
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1: Ya son las 10 con 5 minutos. 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
1: Ya son las 10 con 23 minutos.
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0: Hola. Me dicen que hay un fogón por aquí.
1: Sí, casi, casi. Sí, sí, señor.
0: Por acá. Yo me voy a sentar aquí con ustedes. ¿Puedo?
2: Ay, claro. Sí.
0: ¿De qué hablamos?
2: Estamos hablando aquí de la cocina que hoy se compartió. Sí, señor.
1: Muy bien.
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0: Ya son las 10 con 36 minutos. 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

0: 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Ya son las 10 con 53 minutos.
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0: 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Son las 11:02.
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0: 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Son las 11 con 21 minutos.
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0: Son las 11:33. 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

0: 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Son las 11:50.
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1: Son las 12 con 5 minutos.
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0: 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Son las 12 con 20 minutos.
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0: Son las 12:37. 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

0: 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Son las 12:54.
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1: Es la 1:02. 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
1: Es la 1:21.
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0: Es la 1:36.
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0: 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Es la 1:51.
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1: Son las 2:01.
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1: Son las 2 con 18 minutos.
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1: Son las 2:33.
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0: 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Son las 2:50.
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1: Son las 3:01.
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1: Son las 3 con 19 minutos.
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0: Son las 3:34.
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0: 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Son las 3 con 48 minutos.
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1: Son las 4:02. 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
1: Son las 4 con 18 minutos.
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1: ¡Ey, Ples! ¿Ya vieron quién viene ahí?
2: ¿Quién es?
1: El Prostipiru Golfo.
2: ¡Es bien volado!
1: ¡Ay, es bien mentiroso! ¿Qué tienes? ¿Está bien bueno?
3: Buenas. ¿Qué onda, Ples? ¿Cómo están?
1: ¿Qué rollo?
3: ¿Qué onda? ¿Siguiendo vaya?
1: Y agarrando cura.
3: ¡Vámonos, pues! ¡Agarra cura,
1: vamos! ¡Vamos!
3: Sí, claro que sí,
1: vamos por Caribe.
3: Sí, por Caribe, cerveza, vino, lo que sea, pero... ¡Ey, pero apaguen los celulares, ¿no?
1: ¡Arre,
3: pues! ¡Vámonos!

0: Son las 4:35.
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0: 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Son las 4 con 49 minutos.
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1: Ya son las 5:02.
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1: Ernesto Solano.

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1: Ya son las 5 con 20 minutos.
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0: Ya son las 5 con 36 minutos. 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

0: 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Ya son las 5 con 48 minutos.
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1: Son las 6:04.
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buenas, buenas, buenas y buenos días. ¿Cómo estamos en este, qué es el día? Mitad de la semana, por Dios santo, ¿ya? Mitad de la semana. Bueno, pues nuestra hora, ¿a quién está dedicado, pregunto yo? Bueno, sencillamente, señoras y señores, bienvenidos. Bienvenidas a todas las mamitas que también ya están activas desde ahora sí, desde las 5 de la mañana, ¿no? Porque si no les gana el tiempo. Hay que hacerlo así porque si no, llegan tarde las bendiciones.

6 con 12 minutos. Buenos días, va para arriba, va para arriba. Ya, vámonos. Secundarias, prepas, que no les gane el tiempo. No salgan corriendo.

0: Rivera.
1: ¿Qué pasó, Polluelo?
0: Feliz cinturita de semana, Paquito. Porfa, este adiós con los Bukis. Porfa, Paquito, suerte. Bendiciones pendientes, como siempre.
1: Ándele, pues.

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3: Ándale, buenos días, buenos días. Buenos días, ¿cómo están? Pues así me gusta ya. Ya está madrugando Sandy también en esa mañanita. Ándale, pues.
4: Hola, buenos días, Paquito.
3: Buenas. Aquí estamos ya con todo.
4: Casita ya. Ahora sí, como dice usted, corriendo.
3: Corriendo.
4: Para que no se nos haga tarde. Le mandamos saluditos, que tenga un excelente y bendecido miércoles.
3: Igualmente.
4: Y la semana ya.
3: André.
4: Y por si me podría complacer con la de Mi Mayor Necesidad de los Bukis. Ahora sí que hay mucho repertorio.
3: Uy.
4: Creo que ni le va a dar para la hora para los Bukis.
3: Ok.
4: Excelente grupo. Gracias.
3: Me parece. Perfecto, recuerden que una cosa son los Bukis y otra cosa es Marco Antonio cuando ya cantó solito, ¿verdad? Esa está muy buena, esa sí. Vámonos, el pobre Juan.

0: Eso, mero, pues. Vamos, ahorita sí, está bueno, ¿ah? Sí, está muy bueno ahorita que... está muy buena las peticiones, sencillamente.
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0: Se animó Ali bien tempranito,
2: Buenos días, Paquito. Aquí escuchando tu excelente programa.
0: Eso, mero.
2: Desde la Norcería Main Street en Highland, Norte Carolina.
0: Mero, mero.
2: ¿Será que podrías complacerme con la canción Dime Dónde y Cuándo? De los Bukis. Muy bonita programación, como siempre, Paquito.
0: Perfectamente.
2: Saludos desde Highland, Norte Carolina.
0: Muy bendiciones. Bien. Correcto, Ali. Correctísimo. En esta hora por la mañana. Ya está entonces.

628. ¡Ya, perro! Ya me la sabía. Ay, bonito. O sea, hablar. Me gusta hablar. Ahorita estamos hablando de los Bukis. Para la próxima va a ser lo mejor de Marco Antonio Solís. Ya. Van entre otros temas que ahorita me están pidiendo. 3 semanas y no sé qué otras más. Uy. Es que ya checando desde que. No fue la. Fíjese usted que muchos creen que el éxito de los Bukis comenzó a partir de Mi Fantasía, una producción de 1984. No, mucho más antes, uy, eran irreconocibles los primeros Bukis, los primeros chamacos. Y acuérdense que en purépecha significa chamacos. Y el primer álbum de los Bukis, nada que se le parezca. Imagínense, nada más ni sentido se le encontraba, ¿eh? Quizá aquí este tema fue la de Falso Amar, Falso Amor, el mal del más cercano, ¿no? Nada. ¿Mm? Es de los Bukis.

0: Entonces, resulta que...
1: Quisiera hoy tener alguna explicación.
0: Les dijeron, tienen que irse a Estados Unidos, tienen que moverla allá. Hagan una canción que pegue. ¿De qué lado? Hagan algo que realmente, pues ya comience a moverse en otras partes. Si ya llegaron ustedes de este lado de rumbo, desde Michoacán, ahora comiencen esa etapa. A Marco Antonio le quedó el paquete. Entonces, comenzaron.
2: Ahora sí, muchachos, a ganar muchos dólares.

0: un poquito, muy buenos días, excelente miércoles. Estamos en sintonía con usted. ¿Será que me puede complacer una rola del Buki? A donde vaya, saludos desde el norte de Candelaria.
1: Bueno,
0: bendiciones.
1: Perfecto.

Ya me reclamó, doña Lupita. Ya. Esa no es, dice. ¿Qué culpa tengo yo que se parezcan una con la otra canción? Pues sí. ¿Qué culpa tengo yo? Yo soy como la estaca. Como la estaca. Pues sí. Esa no es, dice doña Lupis. Ahí está, pues ya. Peleando desde temprano.

0: horóscopo el día de hoy. ¡Qué bárbaro, por Dios! Vamos a ver, puede ser. Vamos a ver por acá.
1: Buenos días, Paquito, Paquito.
0: ¿Qué, mi pariente? Días.
1: Espero que estés muy bien, mi hermano del alma.
0: Mi pariente.
1: Pariente Ruiz, que somos.
0: Eso, merengues.
1: Aquí te estamos escuchando desde la mera quebrada de Paixón, Paquito. A ver, si me puedes complacer con la canción Falso Amor y Nada Más.
0: Eso, mero. Vamos a ver quién más en este momento. Vamos.
2: Canal, buenos días. Excelente miércoles. Buenas rolas.
0: Muy buenas.
2: Echarle los bookies. Ponerle pues las casas. Eso de cartón. Eso me da tristeza. Chale, pues estamos viendo el taxi escuchando.
0: Ándale, pues. Ese güey.
2: Bendiciones, canal. Saludos a todos los colegas taxis. Estamos en la quinta paraditos. Para que venga la combi. Dale, canalito. Buen día.
0: Ándale, pues. Casas de Cartón fue la canción que le iban a censurar y que se estaba metiendo en broncas Marco Antonio Solís con los políticos de aquellos años. Y que de hecho, si ven una película que se llama Voces Inocentes, que fue el tema de la guerrilla en Centroamérica, utilizan la canción Qué Triste. De ahí agárrenlo, ¿vale? Ahí está, pues, entonces.
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4: Don Paquito, buenos días.
0: Buenos días,
4: Alex. ¿Cómo está usted?
0: Aquí estamos chambeando ya.
4: Espero que el divino creador me lo tenga muy bien.
0: Igualmente, carnal.
4: Apenas me reporto, pero pues ya sabe el trabajo. Y un saludo enorme para toda la audiencia. Ya sabe usted, desde Chicago, Illinois.
0: A su mecha, carnal.
4: Y que las costillas de doña Lupita le queden riquísimas.
0: Tan chavochitas esas costillitas, doña Lupis Boy. Eso me lo puede. Entonces, hermanito, aquí voy también con Omarcillo.
5: Paquito, muy buenos días. Excelente miércoles, ya cinturita de la semana. Aquí saludándote, como todos los días. Ahora también en ese horario. En ese especial que tienes de los Bukis, que tiene un gran repertorio.
0: Muchísimo.
5: Como dices, de los Bukis. Aparte, Marco Antonio Solís. No sé si podías complacerme con la canción Que Te Necesito de los Bukis. Una balada icónica ya de ellos.
0: Uy, sí. Bueno, sí.
5: Gracias, Paquita, y te escribo más al rato.
0: Ándale, ve, carnalito. Ahí estamos, Omarcillo, ¿eh? Dale, pues. Héctor Calvo.
6: Buenos días, carnalito. Buenos días. Excelente miércoles. Cinturita de semana. Estamos a la orden. Siempre firme. Chulada especial del Buki.
0: Ah, buena,
6: estamos a la orden. Siempre firme.
0: Gracias, mi queridísimo Héctor, mi hermanito también igual que tengo ahí. Vale, pues. por acá, ¿qué más de estado? Aquí está, ahí está, y llegó con ustedes.
7: Don Frankie Rivers, buenos días. Excelente mañana, que andamos ya escuchándolo siempre firme.
0: Eso, mero.
7: Y qué programón, de verdad.
0: Qué bárbaro, por Dios.
7: Don Paco, qué programa. Aquí andamos ya siempre firmes, 101.5.
0: Somero. Fíjese, en los años 77, para ser precisos, ¿quién se acuerda de esa canción? A ver, ahí les va. Acuérdense que de esta vino el álbum también que se desprendía Casas de Cartón. Suéltala, papá.

0: canción se metió en broncas el Buki, ¿eh? No, si te carga un mensajito con eso de las escuelas de perros. Oh. Eran los tiempos, según escuché un día la crónica de los Bukis de Marco Antonio, eran los tiempos de Luis Echeverría Álvarez. Y no les gustó la pedradita que les metieron, porque en ese tiempo no había programas de vivienda, no había nada, la pobreza. Y lo que más veías eran esas famosas láminas de cartón que traen como chapapotes, ¿se acuerdan? Se pasaron de bestia, ¿no? Bueno, ¿qué dice por acá? Aburro atrás y estoy bien lleno, pues. Por Dios, me voy a quedar como con 15 mensajes. Esto da ganas de repetirlo mañana pasado, no sé, ustedes me dicen, ¿vale? ¿Qué, carnalito?
1: Son los Bukis y gracias a Antonio cuando ya cantó
2: su repertorio de su programación, hoy pueda pasar la canción.
1: Sí.
2: Le pido a Dios que vuelva de Junior Clan.
0: Ay, por Dios, dando, carnal. No me venís escuchando.
2: Paquito, buenos días. Saludando aquí desde el Triunfo.
0: Ay, sube.
2: Rumbo a la patria, vamos a ir rumbo a Pamalá.
0: Eso, mero.
2: Tengo un bendecido miércoles. ¿Será que puede complacer con la canción de Tu Cárcel? De los Bukis.
0: Sí.
2: O la canción de.
0: No, con esa.
2: Arenita. También de los Bukis.
0: Con esa.
2: Un poquito bendición. Un saludo ahí para toda la audiencia que está siempre firme. En la
0: ¡dale! Te recomiendo una mi reja de tomate, por favor, de Uriel, no seas malo, ¿sale? Esta fue la canción que le dio la vuelta al mundo y que con este se conoció mucho más los Bukis en España, en habla hispana. Se aventó su video. Por Dios santo, en aquellos tiempos, imagínese, fue el éxito. Ya pintaba con esa melena, ya la barba, ya no se miraba tan secarrón. Ya, está mucho mejor. ¿Vale? Vale, pues, ahí está, ahora sí ya.

falta su canción de mi José. ¡Ay! Ah, mi José.

0: llegaron varios mensajes. Mañana les pregunto a las 6 en punto. ¿Aventamos otro o ya traigo otros álbumes también? Ustedes me dicen, ¿dale? Vamos a hacer una prueba, ¿verdad? Vamos a hacer la prueba. ¿Cómo está? Pero ya no pasé contigo, Mari. ¿Cuál me faltó? A ver, ¿quiénes me faltaron acá? Vamos a ver, ¿me faltó? Para que no me pensé que soy bien lengua. Vamos a ver, ¿quién me faltó? ¿Mari?
1: Hola, Paquito, buenos días. O sea, ¿qué haces para pasar la canción de los Bukis? Qué difícil.
0: No está difícil. Está difícil. Con el nombre de la canción, ahí lo tronaste, pues, Mari. Qué difícil, la verdad. Me lo pusiste difícil.
2: Entendé, pues, que son los Bukis, entendé. Son los Bukis.
0: Ay, Angelillo.
3: Paquito, muy buenos días, muy buenos días. Excelente programación.
0: Ándale, pues.
3: Para molestarlo con una mi cancioncita de los Bukis, Tu Cárcel.
0: Ya la sintonizo
3: aquí en Cash. Soy Don Angelito Mesa.
0: Eso es, Don Angelito, bueno.
3: Buen día, Don Paquito.
0: Ya le pasamos Tu Cárcel hace ratito.
4: Don Paquito, póngame esto, la canción de Mi Ironía de los Bukis. Gracias.
0: Ándale, pues. Bueno, yo salgo porque viene el corte. Salgo con esto. Ya pasamos los alambrados de ese rato también, ya, ¿verdad? ¿Se acuerdan? Bueno, pues vámonos con esto en esta mañana.

0: mensajes y volvemos esta mañana. ¡Vámonos!
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1: 7-3.
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1: Bueno, yo en verdad no pensé que tuviera tanta reacción. De verdad que me he quedado con muchos mensajes y tengo muchas peticiones que no. Paquito, no pasaste mi canción. Ya es que me armaste pues 6:40. También igual Mary, que también igual dice que le metamos más otra hora. No, ahorita ya no sería otra hora. Sí, me faltó también mi ironía, también igual de mi Alex, ya no dio tiempo. El regreso de los alambrados tampoco me dio tiempo. Mi carnal Héctor Calvo, también igual no pidió, ¿verdad? Bueno, todos, de verdad, Angelito Mesa, muchos que ya no logramos alcanzarlo. Así es que a todos esto les digo, a la petición, mañana vuelvo con Bukis, ¿sale? Mañana. Y vamos a hacer que sean canciones diferentes. Y traten la forma de que sean éxitos. Porque no todo también fueron éxitos en los álbumes de los Bukis. No, para nada. Vamos a elegir. Y aquí voy a calificar yo. Te digo, ese no fue éxito. Les voy a parar varias canciones. Ay, ¿por qué seré tan malo? Soy tan malo. Que el Río Rojo, yo le puse sangre. Soy tan malo. Que el Mar Muerto, yo lo maté. Soy tan malo, que ahí viene a chingar.

0: recuerdo que hace años yo trabajaba, bueno, siempre me gusta echar mi rollo así de que trabajaba yo de chamaquillo en otra parte, en la Comarch. Y resulta de que me tocó un tiempo vivir allá en Chetumal, Quintana Roo, donde estaban los campamentos también que se asentaron de mis carnales guatemaltecos que entraron aquellos años. Y me tocó trabajar en una radio allá también igual un tiempo. Y no van a creer que el ambiente de allá no es en el día. No es en el día que la gente esté prendida, ¿eh? No, no, no. Y me acordé mucho porque son salseros a morir allá en la península. Y porque de noche se ve muy padre también la isla. En Cuba se ve el resplandor enorme. Y me tocaba mucho, me dieron las puertas allá en Cancún y de Manchetumal para trabajar en la voz del Istmo. ¡Uf! Y éramos salseros, ¿eh? Y ¿saben qué? Me tocaban turnos de las 12 de la noche, de 12 a 3 de la mañana. Pero estaba un ambiente buenísimo, ¿eh? ¡Qué bárbaro! ¡Qué lengua soy, por Dios santo! 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
0: Ay, Diosito.
2: Ay, Paquito, buenos días, saluditos.
0: Ese violín, carnalito.
2: Como siempre, escuchando tu excelente programa. Si me puedes complacer con la canción de Mi fracaso con Guillo Zarante, por favor.
0: Paso,
2: te lo agradecería mucho, Paquito. Saluditos, saluditos y muchas bendiciones.
0: ¿Ya oíste, Omar, cuál pidió este Ulises? A ver con cuál vas a entrar, pues tú, porque también igual, ¿eh? No te vayas a quedar atrás, por favor. Es que Ulises y Omar se dan un tú por tú con los temas de la salsa, ¿eh? Muy buenos, de verdad. Sencillamente. Buen día. A ver, dime por acá, vamos a moverle por acá. Aquí está mi fracaso.

0: A ver, Omar, a ver, Omar. Venga la tuya, Omarcillo. Venga, fue la tuya. Qué bárbaro, por Dios, ¿eh? Qué bárbaro. Ay, ay, ay, por Dios santo.
1: ¿Por qué?
0: No, ¿por qué será? ¿Por qué será? Ay, ay, bueno, bueno, bueno. Bueno, 7:18 minutos, 7:18 esta mañana.
2: Don Paquito, ¿será que puede complacer con la canción de... Te compro tu novia de Zona Roja.
0: Sopas, va.
2: Ya para seguir en el ambiente, aquí seguimos en sintonía. Escuchando las canciones, programación, y estuvo muy buena la de los Bukis. Pero
0: mañana le metemos. Mañana,
2: si Dios nos presta la vida. Un día, don Paquito, feliz miércoles.
0: Mañana va a ser lo que no sonó de los Bukis. Hoy, mañana. Y van a ser temas, vamos a meter unas tropicales, unas chicanitas, unas de banda. Vamos a meter bandas mañana de los Bukis. Así es que ya saben, preparen su canción también, porque en este momento te compro tu novia, ¿eh?

Ah, bueno, el agarrón. Ya viene Mar. Bueno, vamos a corte de mensajes. Ahora va a ser el agarrón Ulises y Omar. Vamos a ver. Ya se aventó la de Gillo. Oh, está muy buena, ¿eh? La de Gillo. Vamos a ver, Omar, está preparándose. Este programa está de pelos.

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3: Qué son bueno. Las 7 con 26 minutos.
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1: Ya son las 10 con 4 minutos. Son las 10 de la mañana.
2: 10 de la mañana.
3: Son las 10 de la mañana.
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0: Buenos días, buenos días, buenos días, mi gente de Comitán, en este miércoles 2 de septiembre. Estamos echando argüende, por eso no entramos al aire. Estamos con mi compa Dodi, don Paquito. Estamos hablando, pues, de lo que es la vida, ¿sale? Por favor, no todo es pues trabajo, hay que argüendear. ¡Comenzamos! ¡Buenos días!
1: ¡Atención, atención! Porque aquí no venimos a resolver problemas, venimos a provocar más. Ya llegó el programa donde las ocurrencias sobran, la seriedad está prohibida.

0: y el desastre está garantizado. 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
1: No, ya valió madre.
0: El Perico Show y el Junior. Entretenimiento, ocurrencias, chistes, locura, música y uno que otro desastre total.
2: ¿Real? ¿Dijo esto? ¿Real?
0: Así que sube el volumen, acomódate donde puedas y prepárate, porque esto no es un programa normal. Esto es De Compas Recargado con el Perico Show y el Junior. Y arrancamos, porque después, quién sabe cómo terminemos. ¡Bienvenidos!

0: vamos a darte la bienvenida en esta mañana.
1: De los hoyitos.
0: Ya llegó la niña de los hoyitos. A ver, perro, ahora traes la de Chanclón Mandami, hijo, el peinado. Anda, bañate, vos, de burros, vos, Junior. Vos, Junior, no me estés engasando, hijo, ¿sale?
1: ¡Pobre corazón!
0: Mira, viejo, estamos en la orden, compadrito, viejo.
1: Suspira por tus favores.
0: Estamos ya, señores, el equipo completo en esta mañana.
1: Voló la de los
0: hoyitos. ¡Me das miedo, Junior!
1: Un avión se lo llevó.
0: Ay, Junior,
2: me prestó ese niño.
0: A ver, adiós, buenas noches, desde burras. ¿Qué, hijito? ¿Cómo amanecimos?
2: ¡Qué vos mier!
0: ¿Sos de las mier?
2: ¡Qué vos basura! A ver. Sos de basura para mí. En cuestión de otro gol, sos de basura, sí, güey. Mi gente bonita, muy buenos días. ¿Cómo están? ¿Cómo amaneciendo? ¿Qué jais? Después de perderme un día, pues ya regresamos a las labores como siempre. Agradecido con Dios, con la vida. Agradecido con el de arriba, pero el de más arriba. Vamos a iniciar con todo, que es juevesito, miércoles.
0: Miércoles Santo.
2: Miércoles Santo. Sí. Pues muy contento de que pues no estoy bravo.
0: Bueno, esa es la frase el día de hoy, como yo.
2: Frase el día de hoy, estoy bien contento porque gracias a Dios no estoy bravo. Eso.
0: Porque si tuvieras bravo,
2: no te viera yo contento.
0: Señores, agradecido con el de arriba.
3: Bien últimos arriba.
0: ¿Por qué no me da pues tono este? Agradecido con el de arriba.

0: pasada el tutorial cómo cantar como los inquietos del norte.
1: Vos sí te sale así pujadito.
0: A ver, amigo. Vos sí te sale, vete más rico.
1: A ver, amigo.
0: Vos sí te sale rico.
2: Vos querés coyolazo.
1: A ver, amigo.
0: ¿Qué dice mi gente aquí?
3: Periquito Junior, buenos días.
1: Buenos días.
3: ¿Tomaron café?
0: Ay, ya.
1: ¿Ya tomaste café?
0: Ay, vos te hiciste viril con este tu video. Qué
1: burra sos. Pero compartan, pues, compartanlo con sus seres queridos. Por eso puse para ahí compartirlo con tu ser querido.
0: Dijera mi compa de Cholín, compaitan.
1: Saludos a mi compa Chimbo Juegas.
0: Saludos a mi compa Cholín, que el fin de semana vamos a ir a echar relajo. Vamos a ir a...
1: ¿Quién?
0: A cumpleaños, su bendición. Estamos invitados.
1: Ah, Cholín.
0: Estamos invitados, hijito.
1: A mi compa Cholín. No me ha hablado.
0: Ah, bueno, hijito, lo que pasa es que cuando seas payaso...
1: Por eso, pero como cuate tuyo debe decir, no, le dice Junior que venga.
0: Está un paso ese, está chistoso ahorita, está un paso ese payaso.
4: Y ese milagro, pues, que llegó la toalla ahora.
0: Ay, a la toalla, está bueno, pues.
1: Buenas noches.
0: Periquito, buen día, así le sale bien al Junior, dice la de los inquietos del norte. Saludos para mi primo, el Nigua, que ayer fue su cumpleaños. Saludos, mi Nigua. Dice por acá el sargento, ¿dónde está? Présteme.
5: Ahí está, pues, mi compa Periquito, ¿qué dice? Ahora sí va a llegar el chiquito, todavía no.
0: Ya está aquí. ¿Qué están dando, Junior?
1: ¿Qué están dando? Échenlo pa' acá.
0: Junior, vamos con esta canción.
1: No.
0: Te la dedico.
1: Acabo de venir y ya te crecí.
0: Te la dedico, se llama el Aragán.
1: ¡No, ya está, ver, amigo!
0: ¡Por Dios!
1: Mi gente bonita, no están preguntando, pues se los voy a decir, porque yo estoy aquí, estoy hablando, entonces... No me la preguntaban, pues se los quiero decir. Yo no vine ayer porque está yo acordando pasar por mis yeguas. Porque yo puedo morir de hambre 2, 4 días, 1 semana, 1 mes, pero mis caballos, mis caballos no.
0: Ese sí, no, ese fallo,
1: ¿verdad? Sí, no. Ya dije, puedo morir de hambre yo, pero mis caballos no. Así que, no.
0: Ay, güey. Sí. Señores, vamos rápidamente, Juni, ¿regresamos?
1: No, buenos ya. Pues sí, vamos a regresar.
0: Vamos a decir, hijita,
1: está pagando muy bien. Si no, te hablaba con Roy.
0: A través de Boom FM.
1: Regresamos.
0: Esta canción de mi compa Junior se llama No Voy a Trabajar, señores.

0: Piso Cumbia.
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0: Ya son las 10 con 24 minutos. 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
1: Son las 10 de la mañana con 30 minutos, señores, continuamos. Solo mi copa, Junior, solo. Oye, tengo ganas, Junior, de echar harto baile, hijita. Ahí te preparas, ya te di la fecha de mi cumple, hijo.
4: No, me lo has dado, viejo.
1: Antes me confundí, no sos vos.
4: A ver, entonces, pero que vos no te hayas invitado.
1: No te ha llegado, hijo, es que mi periplaner te está mandando ya las invitaciones, mi periplaner. Es que yo cuento con periplaner, ¿te das de cuenta? Maestro Felipón, buenos días. Ahí viene.
4: A ver.
1: Dice, saludos para mi yerno. Ya le tengo su sombrero a mi yerno, dice doña Rosita.
4: No, de verdad, suegra Rosita, ¿en serio me lo vas a dar?
1: Sí, hijito.
4: No, el sombrero, pues vos.
1: No, por eso.
4: De verdad, para que yo llegue. Yo soy amigo de los que llegan.
1: Para que veas cómo te quieren tus suegros, Junior. Ya tienen hasta tu uniforme, hijito, para ese día. ¿Qué cosa?
4: Suegra Rosita, va a llegar mi suegra Rosita.
1: Shh, primo.
4: Si no, para que yo hable yo ahorita directo con el director, que los pase a...
1: Milagro el Chundo no apartó su mesa para la noche mexicana.
4: Oiga, usted, suegra, ¿por qué no van? Pues, vayan, llévenlo, no, Lalison.
1: No sé cómo está ahorita ya el cupo de las mesas. Ahorita que venga nuestro gerente.
4: Ah, nuestro gerente.
1: Se bandera. Entonces, para que le preguntemos
4: qué dice
1: cuántas
4: la bandera.
1: Mesas tenemos disponibles.
4: Eso. Porque fíjate que el día de antier pasé ahí con don Julito de Pinturas Max. Le pasé
1: ¿qué dice don Julito?
4: Sus boletitos. Ya. Y ya está lleno una mesa. Sí. Viejo, qué cosa. Así.
1: A ver. Oílo.
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1: Nuevo éxito de Maestro Felipe.
4: ¡Qué cosa!
1: Ya lo mandó, hijo.
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6: Profe, espérate que lo ensayemos y que el Junior lo saque el tono, hijito. Ah, lo va a tener.
4: ¿Qué cosa? Yo te quiero, mi bonita.
6: ¡Ah! Sí, ya lo inventé.
7: ¿Quién se va a aventar por el stand-up? Bueno, el Peco es medio mudo ese.
6: No, muchachos, pues va a llegar nuestro amigo Paco. El Paco, ahora ya Paco.
4: Ahora ya Paco. Mi cuero de
6: cine. El maestro de comedia, el maestro Pacho Chico, estará con nosotros aquí en Comitán, hermano menor del señor Pacho el Borracho, que paz descanse.
4: Eso.
6: ¿Te acordás?
4: Pero a lo que vamos.
6: Sí.
4: Que va a ser un evento de calidad. Música y hasta show de mi amigo Pacho Chico. Así que, ¿quiénes lo van a presentar? Yo, el Perico. ¿Me voy a aventar mi stand-up antes de que empiece él? Sí.
8: ¡Burra!
4: ¿Me van a echar aplausos? Sí.
6: ¡Qué burra soy yo!
4: ¿Van a querer payerno? Sí.
6: ¿Puedes querer estar en todo, hijo?
4: Está bueno, vemos influencia.
6: La miré, ya que
4: la vemos de
6: burra,
4: ya vemos influencia de la mañana.
9: Saludos, mis estimados Periquito y Junior. Yo me tocó la mesa número 8. Ahí te pido, por favor, que no me vayan a estar molestando con autógrafos. Quiero disfrutar de la fiesta.
4: Ay, este abayate, Felipe.
6: Dice Periquito, yo quería ir con mi familia y no me dieron mesa. ¿Cuántos son? A mi estimado, no sé si es estimado o estimada princesa que aparece en su... Dígame cuántas personas son y ahorita voy a preguntar.
4: Vamos a ver si hay mesa disponible.
6: Saludos, compa Perico. Junior, hoy sí llegó mi compa el inmortal porque ya se clavó un puñal y no le pasó nada, dice.
4: A ver, amigo, dicen.
6: Somos 10 en total, dice. Híjole, mire, tal vez de la mesa completa para 10 creo que igual y ya no haya, pero déjeme usted checar si usted... ¿Le interesaría uno de 4 o 5 personas? Adelante.
4: Vamos a ver, para que... Bueno, vamos a preguntar directo con el gerente.
6: Vamos a ver, dijo un ciego.
4: Vamos viendo, dijo un ciego.
6: ¿Eso?
4: Si tenemos mesa. Y vamos a ver cuántos quieren ir. Si tenemos, vamos a hacer lo posible, van chapalanca.
6: Eso.
4: Porque pasen directo.
6: Y si no, le sacamos una sucarpita allá afuera.
4: Si no, allá afuera vamos a poner una pantalla para transmitir. A ver, amigo, eso.
6: Y ya, si no encontrar el lugar, le vamos a decir...
10: ¡Pobre güey!
6: A ver.
4: Ya, si no va a haber lugar, ya lo vamos a hacer estilo Dubai.
6: ¿Cómo?
4: Una mantita en el suelo y ahí sentaditos. ¡Está chido!
11: Es que te tienes tu sombrero vos, Junior, y tenés tu gorra. Ahí lo ves.
4: A ver, amigo, anda bañate.
6: Dice mi compadre sargento, gané mis pases con el compa Irra, al rato voy a traerlo. Eso sí, se le está recomendando que a los que hayan ganado su pase, que cumplan en llegar, muchachos, porque se está dejando fuera mucha gente. Y
4: que de verdad quiere ir.
6: Va a ser un honor poder tenerlos ahí con nosotros. Me encanta disfrutar de sus gratas compañías, de nuestra amiga Lisbeth Domínguez de Guadalupe Victoria, cinturita de la semana. Gracias por endulzar mi día, dice. Gracias, mis esplendas, dice.
4: Ni te emociones tanto, porque no vaya a ser que después me te echen mis diabetes.
12: Ah, pero Peri, ayer dijimos que no le vamos a invitar al Junior, ¿te acordás?
6: A ver, amigo, buenas noches de eso. ¿Qué pasó, don Julito?
13: Buenos días, mi Periquito.
4: Buenos días.
13: Ahí, échale pe una, su ánimo a los cariñosos que hoy juegan el último partido de la liga. Ya para entrar.
6: Esos cariños juegan diario. ¡Qué barbaridad! No tienen vida social, compadre.
4: No hace nada.
6: Buenos días, Periquito Junior. Estamos a todo volumen en la Playa Azul, la Independencia. ¿Cómo estamos en este mes, patrio? Échate por el grito, mexicano Junior. Saludos y bendiciones. Buen programa. Felicidades. Dice por acá, saludos Periquito, mi amor platónico, la canción Eres mi amor platónico, me llamo José.
4: Ay, se a bañar.
6: ¿Qué quiero hacer como el presidente?
4: ¿Cómo? O sea, ¿quieres aquí ser parte del pueblo? ¿Estar con el pueblo?
6: No, hijito.
4: ¿Robar el pueblo?
6: Quiero ser famoso a nivel nacional.
4: ¡A bañarte, hijito!
6: Ya quiero salir, pues, hijito, también, yo entendeme.
4: ¿Sí, no? Bañarte, quieres ser tendencia.
6: Compadre.
14: Amigo de los Esparza, un saludito para mi suegra Rosita.

0: perra. Pensé que ibas a decir, Junior, junté lo más hermoso, que es mi amigo y el tuyo.
1: Dicen.
0: Juntamos pelo más hermoso.
1: A ver, amigo. Nariz. Pero bracito.
0: Bracito, Junior.
1: Dicen.
2: Chingaderas.
1: Dicen. No sé qué tan cierto sea. Dicen mi gento. Que si te aventás un tu de aquel lado, pues un tu de aquel bando.
0: A ver, amigo.
1: O sea, si te aventás un Transformer, dicen.
0: Sí.
1: Que son 7 años de mala suerte.
0: Buenas noches.
1: No, de verdad sí dicen. Pues yo ya decidí inmortal porque ya me aventé como unos 4.
0: A ver, puto.
1: Okay, vete, también vaya. Aquel niño trae gripe y te lo están haciendo reír.
0: No te voy a llevar a agarrar a punta de codiguera,
1: a punta de ver.
0: ¿Qué pasó?
3: ¡Ánimo! Y así es, ¡vivan los cariñosos! No, mi compadrito, no, mi Junior. Jugamos cada semana, nada más que la semana pasada teníamos un pendiente. Jugamos viernes, domingo, y hoy miércoles es nuestro último partido de la jornada.
0: Mira cuánto partido.
1: Para empezar, yo ni dije nada, el que lo dijo fue el Peri.
4: Ay, animal. Por eso estás más salado que un camarón, chechaqueta. Son
1: dos para llevar por hijo.
0: Vamos a irnos, Junior, con la siguiente melodía. Se llama como la flor.
1: ¡Eso!
0: ¡Grupo Frontera!
1: ¡Regresamos! ¡Oh, sí!
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0: Pensé que era la de Selena, como la flor.
1: Como la flor.
0: No, antes no, vamos a cambiar.
1: Sí, poné una de quien tuviera bueno vos.
0: Esta, véalo. Se llama Llorar Quedito, hijo.
1: ¡Regresamos!
0: Grupo Mojado.
1: Ay, así viene mi coche.

0: Ya son las 10 con 43 minutos.
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0: ¡Atención! ¡Ya llegó el licenciado!
9: Licenciado, buenos días.
10: ¿Qué querés vos? Déjame hablar. A ver, amigo, eso.
9: Balazo mañanera.
10: Vamos a dar la pequeña primicia de que, pues, en esta mañana, en estos meses, nos esperan unos fuertes aguaceros y mucho calor. Pero mientras nos agarra el viento y la brisa... vamos a recomendarles que todos estén pendientes a lo que voy a decir, porque una de las cosas que nos va a levantar los ánimos es que agarren su pareja y hagamos 69. Haga
9: 69,
10: échenle 69.
9: Muchas gracias, licenciado, por su discurso de esta mañana.
10: Va a servirte, mi periquito.
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9: Dice por acá, buenos días, muchacho. Licenciado, saludos para el taller Jiménez. Dice por acá, ya se fue licenciado, hijo. Nada más vino un ratito de volada.
11: Nada más pasó a decir sus burradas.
9: Espinosa Paz y Pedro Fernández, soñé que volvías esa canción. Por favor, me la pueden complacer. Ah, no sabía que había hecho allá dueto el Espinosa con Pedrito.
11: Que es... Mucha gente dice que no muy conoce Espinosa Paz, pero es uno de los escritores, de los ¿cómo se dice?
9: Cantautor.
11: Que no son muy conocidos, pero que son de los mejores. ¿Por qué? Porque hay canciones que él no los cantó, pero él los escribió y pegó con otro grupo. Por ejemplo, la de... inolvidable.
9: Es canción de él,
11: una canción muy exótica que se lo dio a Sergio Vega el Chaca.
9: A Jenny Rivera, vos también.
11: No, primero se lo dio a Sergio Vega el Chaca.
9: Inolvidable, así me dices, Examores.
11: Es que hay una canción que le dio a Sergio Vega el Chaca. Ah, no, la del próximo viernes.
9: Sí, le iba a cantar el Chaca.
11: Le iba a cantar el Chaca. Sí. Y le dijo, no, man, le dijo, conté y tu canción, le dijo.
12: Mi Peri, buenos días.
11: De verdad.
12: Reportándose su amigo, el Alambrito Delgado. Saludos, mi Peri. Un saludo también para el Chaquetas, para Elon, su beso en Hermero, Botón. Hablas, mi chundo, vos, Peri. Quiero escuchar esa linda voz que tiene mi chundo.
13: De chunda. Junior, vos, Peri. 7 años de instalación y él apenas va saliendo.
9: A ver, amigo, ahí se acuerdan que hoy juega el mejor equipo del mundo, el América. Dice una mi canción, vos, hija, la que no me olvide de Bronco. Dice por acá, hijo, apenas estás jugando el América.
11: Apenas, pa' vos que te vas a volver rico con que gane el América. Pues.
14: Periquito,
11: te va a firmar el player, niño, el portero.
14: Buenos días. Andamos siempre firme aquí en el Señor del Pozo. Saludos para el Panzudito, la Furia y el Alex.
11: A ver, amigo.
15: Es 69, no 69.
9: No, es 69, hijitas.
11: 69, porque pues sí, es que vos no sabes hablar inglés. Sea bilingüe.
16: Licenciado, Manuela Scott.
17: Hola, saludos, mi amigo Peri.
9: Mi compadre, bate.
17: De ahí el Junior. Ahí estamos escuchándolos como siempre. Siempre firmes.
9: Gracias, mi compadre Marquitos, batería. Tengo la pregunta del día de esta mañana, Junior.
11: ¿Cuál pregunta?
9: Que la gente participe, Junior. No vayas a decirlo, Junior, si lo sabes. Una viuda perdió su casa, su carro y su perro. ¿Qué perdió primero, muchachos? Es la pregunta del día para ver quién lo contesta correctamente. Una viuda perdió su casa, su carro y su perro. ¿Qué perdió primero? Así que ahí está la pregunta, muchachos. A ver quién es ustedes.
11: Viejo, estás hablando con la verdura del cal.
9: Es una pregunta capciosa, hijo.
11: Mientras ustedes lo contestan, ahí les va. ¿Por qué les digo esto de Espinosa Paz? Porque salió en un podcast.
9: Así que lo platicó él.
11: Que le llevó la canción del próximo viernes y le dijo, mira esta canción, ta chingona.
9: Sí.
11: Igual y te robo. Se lo estaba cantando Sergio Vega. Un beso a tu boca y dejas de creer que soy poca cosa.
17: Chingaderas.
11: Así qué? Estaba Espinosa Paz.
9: ¿Y qué?
11: Y ya de ahí le bueno, no era esa canción.
18: Eso es basura para mí. Eso es basura para mí.
11: Estaba ya te...
9: ¿Cuál era, fue?
11: Y ya empieza Sergio Vega el Chaca. Cuando lo recibió. Hola, bebé. ¿Cómo has estado? Tu canción le dije. Así le dijo, de verdad.
9: Y así fue la historia.
11: Así fue la historia. Entonces no lo quiso. Se lo dio a otro. Luego cuando lo cantó este próximo viernes. ¿Quién fue el que lo interpretó después?
9: El próximo viernes. Solo él.
11: El chiste que fue un boom. La canción pegó recio. ahí sí pegando recio, dijera
9: sí,
11: aquel.
9: ¿Y qué? A ver, amigo.
11: Y ya de ahí Sergio Vega Chaca le dijo, sí, es esa canción, ¿por qué no me lo diste? Pues te lo di, me mandaste a la ver con toda mi canción.
9: Ver, de haber sabido, se arrepintió.
11: Ya se arrepintió después. ¿Por qué le digo? Pues estoy haciendo tiempo mientras llega a las 11.
19: Primero perdió su querido, después su esposo. Periquito Junior, buen día, que estén bien. Feliz cinturita de semana.
9: Mi pollito, mi pollito.
19: Pues lo primero que perdió la viuda fue su marido, si no, no fuera viuda.
11: Eso, eso. Ah, chistoso, vos, Peri. Bueno. ¿Qué viniste para allá? Te le echaste chimbolita.
9: Bueno. Sí, ¿quién habló?
20: Sí, sí, aquí tu amigazo.
9: ¿Qué dice? ¿Qué dice?
20: ¿Qué dice? Ahora sí lleva el cucuyut, ¿no?
9: Aquí está, bañate. Aquí está mi compadre.
20: Ya que ya se está tomando muchos días de descanso.
9: Es que, no, y está empezando lo bueno, dice.
11: Sí, ya viene, ve las vacaciones.
20: Más
11: y le está echando ganas.
20: A ver, ¿cómo te pasó la canción, Perito?
9: ¿Cuál será, compadrito?
20: Una de los tucanes.
9: Una de los tucanes. Correcto.
20: La de Águila Blanca.
9: Perra, traes pulgas. Eso.
11: Ahora, pujito.
20: Dale, y ahí un saludo ahí para la cuchita.
9: Ahí te lo saludamos. Dale.
20: Dale, Perquito, hay que tener un excelente día, igual para el cupido.

0: Disculpe que me altero mucho. Es que ya es jueves, pues ya es miércoles.
1: Es una basura. Sí.
0: Es que el miércoles me pega el airecito frío, entonces pues de repente me acuerdo proveedoras de cultural, proveedora cultural, que no, que la cosa.
1: Rapa,
0: que Don Santillana.
1: Regresamos, compa Junior.
0: Ay, Dios.

0: 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Son las 11 con 2 minutos.
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1: Son las 11 de la mañana.
2: 11 de la mañana.
3: Son las 11 de la mañana.
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0: tribus. ¡Vamos que ya llegaron los patros!
1: ¡Ya llegaron los patros, señores! ¡Buenos días a todos ustedes! 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
2: Imagínate, Peri, que seas agricultor,
1: sí,
2: y que no sepas dónde conseguir tus plántulas.
1: Ah, bueno.
2: Imagínate. Y que en eso va llegando el Junior.
1: Sí.
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1: ¡Agua! ¡Me burra, no, Junior! También saluda a Junior con muchísimo gusto. Quiero mandar un cordial saludo, Junior, también hasta la Trinitaria, mi compadre ahí de la balconería, Junior. Anda con Tokio, se me quita su casa, mi compadre. Es chido para trabajar, mi compadre, allá.
2: Eso.
1: Todo, todo te trabaja, hijo, todo. Eso. Oí, bots.
2: ¡Qué basura!
1: Se me antoja un caldito de gallina de rancho.
2: ¿Quieres el puro caldo? Háblame.
1: No, hijo, con la pechuga, hijo, la huevera, el chía, la ina.
2: ¿Y dónde lo vamos a conseguir?
1: El chá, digo, ya la chía, el chá.
2: El chactoc.
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1: 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Que se te estalló.
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1: Tu solución
2: de golpe.
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2: Ahí va a estar uno ahí. pache, pache, pache, pache, pache, pache, pache.
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2: Que no les pase como me pasó yo el día que participé de los catrines.
1: ¿Qué pasó?
2: Que mi maquillaje se miraba más como que fui a un colado y me cayó mezcla. ¡Oh,
1: güey! Ah, pero están yendo pues con gente que
2: eso,
1: que
2: a lo
1: no
2: que
1: sabe
2: voy
1: del sellado, pues también.
2: Fui a que me maquillaran, al rato pues me miran pues como que tuviera ya mi carita, así como que no fui a echar repello.
1: Junior, pero mira pues tu cara también.
2: A ver, mira, no,
1: que, no, que digamos que le ayudas mucho también a la maquillita, hijita, esa mera.
2: No bañate, vos.
1: Saludos desde Michigan, saludos para Junior, le mando un beso en el mero yuyu y dice por acá.
2: No bañate, vos, Michigan.
1: Dice mi compadre que quiere un coyolazo, ahí te va, hijito.
4: ¿Vos querés coyolazo?
1: Eso.
5: Oye, periquito, ¿y cómo le voy a hacer para llevar mi anafre, para mi carne asada?
6: Yo soy sin pasajito, sin pasajito, sin pasajito.
1: Ay, vos, Leonel.
7: Peri, peri, buenos días, ahí está doña Florinda, llegó.
1: A ver, a ver.
8: Habla pues chundo, mi amor, porque contigo solo mis chicharrones truenan.
1: ¡Chundo! Le está hablando a tu yerno, digo a tu yerno, tu amigo.
2: ¡Suegro, le están hablando!
9: Buenos días, ahí mis locutores. Lo primero que perdió es el marido.
1: No, ya. Ahí está el chundo hablando ya.
9: ¿Quién es, fue el de San José? ¿Quién es, fue? Que diga quién es.
1: Es el alambrito delgado, a tus órdenes. Dice por ahí, se ponen las órdenes, el alambrito delgado. Dice por acá, a ver, mira cuánta gente respondió a la trivia.
10: Perico, buenos días. Lo que perdió primero fue su marido.
1: Pues sí, Junior, tapa viuda. ¿Qué se le fue primero, hijito? Bueno, aparte del
2: el hambre.
1: No, hijito, le virginidad, la virginidad, eso.
11: Ay, periquito, viene, buenos días. Perdió primero al...
12: Perdió primero a su esposo.
1: Eso, están muy vivos ustedes.
11: Su marido, ¿qué más?
1: La noche.
11: Perdió primero su esposo, y su esposo.
1: Sí, pero Junior, están muy abusados ya ustedes, ya, ¿no?
2: Dice por acá, no, amigo Junior, amigo Peri, perdió primero su coyolar, dice.
13: Muchas gracias, marito.
14: Hey, para mí Vivi hasta San Cristóbal.
1: ¡Agua! Esta canción va para todos ustedes.
14: Con Junior Roy. Señor Timba.
1: Tío Paco.
14: Tío Paquito.
1: Más con todo cariño, Yuriel.
14: Más con todo cariño.

0: Suegro Pume. Necesito una compañera.
1: Una compañera.
0: Vigenta.
1: Vigento, que de verdad me hable.
2: Suegro, mi amor, ¿cómo lo vas a conocer? Si ese día que fuiste con la escopeta te saludé.
0: Hijo de la nota.
3: Fue una su aventura, ¿tú? Cuando estaba disque chavo el chundo. Fue su aventura.
0: Hoy ya no nos ha hablado, padrinito Junior.
4: ¡Agua! ¡Los Alpes!
0: Ay, va, Junior, ¿te acuerdas que querías con la Glendi? Vos, Junior, ¿cuánta novia no has tenido vos? Así virtual, pero has tenido.
4: Virtual, pero imagínate, ¿eh?
0: No, miren, esto es una basura.
4: Yo ahorita, por el momento, no.
0: ¿Me voy a retirar, Junior?
4: Me voy a retirar ya de la andada.
0: ¿Por qué vos?
4: La verdad, miren, a mis 26 años.
0: Sí, vigento.
4: Vigento, bonito. A mis 26 años. La verdad, mi vida ha sido un desmayo, un despapalle, la verdad.
0: Pavo, que estoy bien derecho. ¿Sí?
4: No, la verdad, les voy a ser honesto. He trabajado en...
0: Como bestia.
4: ¿No? Todo tipo de trabajo, como una bestia he trabajado. He agarrado parejo a lo que se mueva.
0: A ver, amigo.
4: Y pues ya pensamos a agarrar ya, pues a madurar ya casi bien los 30.
0: Y
4: ya,
0: Junior.
4: Ya piensa madurar ya, la verdad. Junior.
0: Y decidí quedarme con varón.
4: Y decidí que pues ya me gustan las chicas, la verdad.
0: ¿Las chicas?
4: Sí, que la lastima, las grandes lastiman.
0: A ver ahí. ¡Qué
4: moda! No, ya fue el relajo.
0: Sí, que era Julita.
4: No, fíjate, un día me pasó.
0: ¿Qué moda?
4: Que llegué en mi casa con mi mochila cuando estaba en la secundaria.
0: Y que dijiste, ¡Dora! ¡Ey, Dora!
4: ¡Dora!
0: A ver, iba llegando aquí a tu casa, ¿va?
4: Si a la vez me llegar, para allá te voy a mandar un tazo. Un tazo.
0: Ibas llegando, tazo, Junior, atención, tazo. Señores. ¿Y qué dije que llegaste?
4: ¿A dónde vamos? A casa. ¿A dónde vamos? A casa. Ey, está bien salido de la secundaria.
0: Ay, qué mal.
4: Vamos a agarrar el autobús. ¿Ustedes ven un autobús? Decía ya.
0: ¿Ustedes ven la combi que dice a Comitán? Sí.
4: ¿Ustedes ven el autobús que dice a Quinta Montserrat? Así llamaba donde vivía yo.
0: Ah, sí.
4: ¿Quién es eso? Sí, allá. ¿Dónde? Allá, hijo. No miras. Sí, entonces me subí al autobús, llegué a mi casa. Y voy llegando. Y en eso mi papá ve mi mochila. Ahí empieza la mochila. Sí. Se pone el de la mochila, viejo, porfa. A ver, ahora pone de la mochila. De la mochila de Dora la Exploradora. Porque se va a contar algo que se cuente bien. Si no, mientras hacemos tiempo ya llega la hora de descanso. Y en eso bajo mi mochila y mi papá. Mochila, mochila. Mochila, mochila. No, de verdad. Y en eso abre mi mochila mi papá. Y va sacando, ve, una caguamota. Viene el odia. ¡Junior! ¿Qué mande a pa? Le dije. ¡Ven! ¡Estoy hablando! ¡Ven para acá! Y ahí voy, pues yo, ¿qué pasó, papito? Le dije. A ver, explícame. ¿Qué está haciendo esta cerveza aquí? No, papito, le dije, no, es que me lo metieron. ¡No me cambies conversación!
0: Chido. Ay, Dios santo.
4: Nariz vos.
0: Señores, vamos a ir de la siguiente melodía para todos aquellos que están buscándole a la suerte, compadre, de aquel lado.
4: ¡Eso!
0: Ya confirmaron por ahí en redes sociales. Julián Álvarez
4: va a estar en nuestro evento.
0: No, qué bueno.
4: A todo volumen, sí, cómo no, va a estar en la bocina.
0: En Tuxtla Gutiérrez, Chiapas.
5: Vine para acá.
2: Por chaqueta.
5: Buscando la suerte.
2: Pero no sé si lo vas a querer agarrar.
0: ¿Quién será este talado, güey, Junior? Ay, Dios
1: mío. Se ve que es talado.

0: son las 11 con 25 minutos.
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4: Déjame ser ese loco.
5: Chaquetas.
4: o chaqueta, ¿será que estás guapo? ¿O será, no será que te comparás ahí con mi, con el amor de mi vida, el Chundo?
0: Son las 11:30.
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5: Mira, compadre, compadrito, mañana estoy soltando, viejo, por ahí ya la invitación, viejo, aquí al cumpleaños de servilleta, compadre.
6: ¿Cuándo va a ser?
5: Compadre, compadrito. Por ahí le va a llegar, compadrito, la imagen, el PDF. Vamos, usted le pone a aceptar ahí, si es que sí. Si
6: pelófilo. No.

0: A ver, amigo. Veo por fin. A ver, amigo. Está muy lenta esta voz, está muy lenta esta vez.
1: Sí, que lo estás poniendo para estilo campirano.
0: No, campirano no, viejo.
1: Ya sí, ya sí lo tenías puesto ahorita.
0: Por Dios.
1: Sí, era estilo campirano, lo hubieras puesto más estilo así, más norteño. Más que suene más bonito, viejo.
0: Mire, compadre viejo, aquí no se deja intimidar, compadre.
1: Ay, Diosito, padre lindo.
0: Viejo,

0: y las cumple a como de lugar. ¿Qué te dice, viejo? Te encargo los caballos, viejo.
1: Viejo, ahí tengo los caballos, voy a pastura. No tenemos pastura ahorita, lo voy a cortar ahorita, porque los caballos van a dar, pues ahí estamos con todo fiar, pariente. Ni modo que yo le dije así, cada uno y como lo que quieran, le dije.
0: A ver, amigo.
2: Hola, Periquito Junior, buenos días.
3: Buenos días.
2: Porfa, pásame un saludo para Julio López, alias el Comechango, que te está escuchando en el barrio de Santa Ana. Gracias.
4: Ay, el chundo ya tiene que le dé fuerza.
5: Ese Junior se parece al Botas.
0: ¡Ánimo! A ver qué dice Don Ánimo.
6: Los recuerdos quedan.
0: Ah, compadrito, vamos a
6: ánimo,
0: bailar.
6: Ánimo.
0: Vamos a bailar todavía, compadrito. Periquito, no pasaste mi canción. Salud, me hacen el día, dice por acá. ¿Cuál será ese día?
5: No le voy a estar diciendo Botas al Junior.
0: Por favor, por favor, la gente. Mi gente.
1: Mi gente, ya agarren juicio, mi gente. Ya, por favor,
0: ya
1: mi
0: nos
1: gente.
0: Vamos.
1: Todavía si falta todavía.
0: ¿Quieres un pedo?
1: Imagínate que esta. Estos, ¿qué serán? 13 minutos.
0: Sí.
1: Lo hagamos así,
0: viral.
1: Profesional.
7: Periquito, saludos, amigo Junior. A ver si pueden pasar un saludo al maestro José María.
1: Morelos y Pavón.
7: Maestro Tapir, que solo viene a dormir aquí en la tienda. Saludos, por favor.
0: ¿Cómo será ese maestro Tapir?
1: Ah.
0: Ya me imagino la gran chuta.
1: A ver, amigo. Ahí en la gran chuta. Me quiero mandar un saludo a mi gran amigo.
0: ¿Cuál vos?
1: Ahorita te voy a decir, espérate que lo estoy buscando. Es que lo quería saludar así como debe de ser. A ver, ¿dónde está? Por acá tengo el mensaje. A ver. No es que puran dejadas suben ustedes.
0: Vaya. A ver, ¿qué dice por acá?
8: Saludos, Pata Zancudo.
0: A ver, amigo. Yo le mando saludos al Chicharrón, que hoy cumple, que ya hoy casi le abrimos el hoyito, dice. Está bueno, pues vos, oreja. ¿Sí o no? Oye, ¿cómo es que la vida, verdad?
1: Sí.
0: O sea, yo nunca imaginaba, y es muy válido, Junior, porque que a veces los hombres podíamos ponernos un arete, y a quienes no se les ve mal.
1: No, y de hecho yo traigo arete.
0: Sí, pues vos te das de arracadas.
1: Hasta la encuentro, pues, saludo de
9: Soy de los que arrastro.
1: Quiero mandarle un saludo a Don Paquito.
0: ¿Qué Paco?
1: Don Paquito, aquí de nuestro compañero.
0: Don Paco, sí, espera, ¿a qué se debe, hijito?
1: Pues, es que se parece mucho a Luis Miguel. Se parece a Luis Miguel, Don Paquito.
0: El viento y la brisa.
1: Se parece a Luis Miguel, Don Paquito.
0: ¿Por qué vos?
1: A Luis Miguel Hidalgo y Costilla.

0: Es que tu canción es Paco el Viento y la Brisa.
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0: Dice, el Junior no es el Botas ni Dora, él es el Zorro. Y por favor no le vayan a empezar a decir, no te lo lleves, no te lo lleves.
2: A ver, a ver.
0: Ay, Dios santo, ¿por qué será para gente así vos, Junior?
3: Es que mi gente, se divierte mi gente. Si puedes, nos están pagando pues bien, para divertir la gente.
0: Bueno, Junior, vámonos.
3: Dale,
0: con una canción que se llame...
4: Llegaron las canciones que te hacen gritar.
5: ¡Esas! ¡No!
4: En De Compas Recargado.
3: Imagínate vos, Peri.
0: Elegí que... una voz y una yo de las que digamos son de esas que de esas no. Y que la gente lo decida. Dale, viejo.
3: ¿Estás seguro?
0: Sí, voy a poner un fondito. Y ya ahorita elegimos los dos nuestra melodía.

0: Bueno, pues señores, vamos a irnos con el Junior. Elegimos una canción cada uno de esas de canciones que dice uno de esas. ¡No! ¡No! Y usted decide, el que acumule dos llamadas a favor, Junior, pues nos vamos con esa melodía, ¿sale?
1: Rápidamente. Ahí les va, les presento la mía.
0: Dice, voto por el Peri, dice.
2: ¡Ay, ya vaya! Ay, con los inquietos, don Peri.
3: Dos Peri, si no me contesta el Chundo, le voy a tener que trabar chaquetas, ya ni modos.
0: Junior, presenta tu canción, hijito.
1: Esto es de los rehenes. La canción se llama Cosas buenas que parecen malas. Muchas gracias por sus visualizaciones. Muchas gracias.
0: ¿Dónde la agarraste esta canción, bot?
1: Ahorita me puse a buscarla aquí en Spotify, porque pues yo sí tengo. Y le mandamos un fuerte saludo a toda la gente que nos está escuchando a través de Boom FM 101.5, siempre firme. Recuerden que pueden descargar la aplicación en Play Store.
0: Saludos a mi compadre Toques, que me está escuchando, Junior.
1: Saludos para el amigo Toques.
0: Ah, mi compadre Toques.
1: Desde Unión Cantiní les mandamos un fuerte abrazo. Recuerden que pueden descargar toda la aplicación y pueden encontrarnos en Facebook como Boom FM 101.5, siempre firmes.
0: Ahí está la opción número uno de Junior, cosas buenas que parecen malas.
4: Lo que te cuentan por ahí.
0: Vamos con la opción número dos de esas, no, y dice muchachón.
1: A ver, Berguito, presenta tu canción.
0: ¿Quiénes de ustedes no han tenido unos amores finales?

0: Uy, uy, uy.
1: Con harto ayayay, compadrito. Vámonos, tenemos
0: duro
1: llamadita.
0: Contra el muro, macizo contra el piso.
1: 963-636-7492. ¿Cuál quiere usted?
0: Saluditos para el hermano, el hermano George de la Selva.
1: ¿Cuál está, Junior?
0: Buenos días, buenos días.
2: Voto por ti, muro.
1: ¿Por quién?
2: Por el muro, Junior.
1: ¡Vámonos!
0: Muchas gracias, muchas gracias. Muchas gracias por sus votaciones. Recuerden que mi canción es de los rehenes.
3: Me dicen que no la hagan.
0: Un fuerte abrazo para la hermana Sandy.
1: Estás a uno de ganar, Junior. No puedo creerlo.
0: Y te imaginas que yo estoy haciendo programas y
4: pruebas como católico. Con una mi canción.
0: Pasando
4: se
0: nada.
4: Llama Cosas del Amor de Grupo Pegaso.
0: Son cosas de
1: bueno,
0: amor.
1: Bueno. ¿Sí?
2: Voto por el perico.
1: Gracias, chaparrito hermoso.
0: Muchas gracias por sus votaciones, muchas gracias.
1: Aquí es como el fútbol, gol gana, Junior.
0: Para aquellos que me están viendo en TikTok, tap, tap a la pantalla, tap, tap a la pantalla, tap, tap a la pantalla, manden su rosita, manden su rosita. Buenos días. ¿Qué?
1: Gracias, compa.
0: Dijimos que eran tres de dos.
1: No, ya pues, ya te gané.
0: No, si vas dos,
1: comete cebo. Está bueno, pues. Bueno.
0: Vas dos, ya pues, largo.
1: Bueno.
5: Bueno, perfecto.
1: ¿Por cuál vamos a votar?
5: Por el tuyo.
1: Gracias, mi Gris Junior.
0: Gris, vos lo que eres tu maridote.
1: Se llama.
0: Sacale raza.
1: Se llama Amores Fingidos.
0: Ah, vos y la Gris. Dos, todo el filito.
1: Burra, no,
0: la sombra, no hay ni quema de sol, vos y la Gris.
1: ¿Vos?
0: Agarradito,
1: lazo.